0: Vamos lá, vamos falar do Fluminense, né? O tricolor que recebeu vitória no sábado no Maracanã e acabou ficando no empate em 2-2. O tricolor que saiu na frente, gol do John Kennedy, tem feito gols, hein? Gol atrás de gol, John Kennedy fez 1-0, o jogo parecia controlado, né? Aí uma bobeada, Alisson cometeu o pênalti, o Vitória empatou, 4 minutos depois o Vitória virou no Maracanã e aí virou aquele desespero, né? A torcida já tá na bronca, já tá insatisfeita, começou a vaiar muitos jogadores, vaiar o time, vaiar todo mundo, parecia, né, que iria terminar, né, com essa situação, mas aí o John Kennedy descolou um bom passe pro Serna, que tocou de cobertura na saída do goleiro para dar números finais ao jogo. 2-2, resultado que levou o Fluminense a 27 pontos, ainda na terceira colocação, mas claro, né, fica o sentimento de ter desperdiçado a oportunidade de se manter colado ali no Flamengo, né, já tá desgarrando ali um pouquinho, o Palmeiras tem 34, como a gente já disse, o Flamengo tem 30, o Fluminense é o terceiro com 27 pontos ganhos. O Luiz Ubeldia falou após o jogo sobre também esse momento de instabilidade do time.
1: Hasta el gol, hasta el empate, el equipo tenía control del juego, estaba teniendo sus situaciones de gol. Estamos en ese momento del calendario, llevamos varios partidos en donde por ahí no podemos matar el juego, entonces ante cualquier situación que el rival tiene nos concreta. Hoy, sin haber tenido muchas situaciones, de hecho muy pocas, el rival pasa al frente y jugar con ese nerviosismo no es fácil, no es fácil, entendiendo que estamos en un momento donde se nos dan muchas cosas en contra. Parece que podemos recuperar nuestro juego, parece que podemos recuperar nuestro orden y de golpe en 10 minutos vira todo, como aconteció hoy, y bueno, se hace mucho más difícil. Yo lo que tengo para decir es que hoy tuvimos nuestro momento para matarlo, ¿no? Y de vuelta cometemos errores puntuales que nos termina costando un sufrimiento, una reprobación. Justa o no, ya queda a criterio del torcedor y siempre que no se gana en casa con esta expectativa de estar entre los primeros puestos y demás,